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0: Hola a todos, bienvenidos nuevamente a nuestro espacio aquí de CAN Radio Rec en Español. Los saluda Jonathan Meta desde los estudios de CAN aquí en Jerusalén, siendo exactamente las 14 horas, un minuto en todo el Estado de Israel. Estoy pisando un cable, me parece, ¿eh? 14 horas, un minuto en todo el Estado de Israel. 8 horas, un minuto de la mañana en toda la República Argentina, donde justamente estamos también en vivo, ¿eh?, a través de Radio High. Y aquí estamos, como siempre, listos para comenzar con este programa que tiene por objetivo traerles a ustedes todas las noticias de Israel, Medio Oriente y el mundo judío en un día donde, a ver, hay mucho para hablar porque hay mucho para analizar. Tenemos obviamente que hablar de la gran respuesta de Irán, de la gran respuesta de Trump a la respuesta de Irán, ¿no? Donde también hizo uso nuevamente de sus habilidades negociadoras diciendo totally inacceptable, lo vamos a ver en un ratito, y preguntarnos, ¿no? Que, bueno, ¿y entonces qué? O sea, estamos de negociación en negociación, y entonces
1: loop,
0: ¿qué?
1: Como se dice, loop,
0: claro,
1: de negociaciones.
0: Y en algún momento tenemos que preguntarnos, ¿y entonces qué? Y eso creo que es parte de lo que vamos a hacer el día de hoy. Para eso, justamente, por suerte, me encuentro acompañado por Edi Junovich. ¿Cómo estás, Edi?
1: ¿Qué tal, Johnny? ¿Cómo te va? Me parece que sí, tenemos a nivel personal tenemos una mañana muy alegre. Ustedes ya saben por qué.
0: Te iba a decir eso. ¿Sabés qué te iba a decir? Sé que el programa de ayer fue bueno, pero estuvo al límite. Porque, o sea, fue bueno, pero ahí, ¿viste?
1: Sí.
0: ¿Por qué? Gol a los 90 minutos y penales de esta
1: penal
0: forma.
1: A los 120.
0: Yo solamente quiero decir que algún día, si esto sigue así, yo no voy a venir a la radio porque mi corazón no da para tanto, ¿eh? Así que esperemos que cambie. Pero bueno, sí, una mañana muy, muy feliz para nosotros. Un abrazo, che, está pasando un mal momento. Un abrazo a nuestro amigo Alan. Un abrazo enorme a nuestro amigo Alan porque debe estar muy triste, particularmente hoy. Así que le mando un abrazo enorme a Alan.
1: Sí, un fuerte abrazo. Siempre ve el programa.
0: No, por eso desde acá, como es un amigo, le quiero mandar un abrazo.
1: A los amigos se los abraza.
0: Claro.
1: En estos momentos de...
0: Todo tiene un final, delicados. Todo termina. A veces en octavos de final. Bien. A ver, hoy, entre paréntesis, en 5 minutos más vamos a estar hablando también con Ari Kakovich hoy. Porque les quedamos un tema debiendo de ayer, que ahora Eddie los va a actualizar un poco. Pero ayer se estaba presentando una ley para anular todo lo que había quedado de los acuerdos de Oslo. Ustedes se preguntan, ¿qué es Oslo? ¿Qué significa que había quedado? ¿Por qué quedado? ¿Por qué no todo? Bueno, todo esto lo va a responder Ari Kakovich, pero actualicemos con la información porque ayer se debatió esto.
1: Sí, se debatía esta cuestión, esta propuesta de ley a través de un impulso del partido Otzma Yehudit, liderado por Itamar Ben-Gvir. Sor Armelej era la diputada que presentó esta propuesta de ley, pero sin embargo el primer ministro de Israel, Benjamin Netanyahu, dio de baja esta posibilidad, este debate y la continuidad de conversaciones para dar de baja la ley de enrolamiento. La ley de...
0: Vamos a hablar también de eso.
1: Sí, ya mezclé, pero aumenté, porque dio de baja varias cuestiones. Dio de baja la posibilidad de los acuerdos de Oslo, pero también habló sobre la ley de enrolamiento, donde sería un error, según Netanyahu, considerarlo en este momento.
0: En un ratito, nada más, 5 minutos más, vamos a estar hablando de esto, pero antes de empezar a hablar sobre qué es Oslo, antes de empezar a comentar sobre todo esto, Silvia pregunta quién ganó, entre paréntesis, también ganó Racing, le digo a Silvia para que sepa.
1: Para que esté contenta. Estudiantes de La Plata. Estudia.
0: Bien, la gente que nos escucha en Argentina debe estar disfrutando. La gente que no nos escucha en Argentina debe estar preguntándose qué está sucediendo con
1: ¿quiénes
0: estos
1: son
0: dos?
1: Estos dos.
0: Pero ¿saben qué? Hay que estar feliz con lo que uno tiene. A ver, antes de empezar a hablar de Oslo, antes de empezar a hablar de todas estas cuestiones, vamos a hablar de política también. Vamos a estar hablando con el profesor Mario Schneider de la Universidad Hebrea de Jerusalén también sobre cuestiones políticas, porque aumentan o cada vez hay más encuestas que marcan que en el Likud podría estar habiendo un cambio. Yo tengo mis dudas de esas encuestas, ya lo he dicho ayer, pero la información está. O sea, que uno dude es otra historia.
1: Y al mismo tiempo, más allá de la cuestión del Likud, se habla mucho de las fusiones de partidos, de sumar alianzas a la que ya cuentan con los hombres principales, los ex primeros ministros Yair Lapid y Naftali Bennett. Bueno, Lapid hace un rato dijo que cree que va a haber más fusiones de partidos antes de las elecciones. Así que otro tema que vamos a tocar con Mario.
0: Exactamente. Pero vamos rapidito, Eddie, a la información sobre qué es lo que está pasando con las negociaciones con Irán para presentar esta información justamente y que nos cuentes, particularmente quiero que te centres en la propuesta iraní. Veamos qué es lo que propuso Irán para en su respuesta del día de ayer. Pero les quiero adelantar, antes de que Eddie cuente esto, que justamente Donald Trump ya respondió a esta respuesta iraní, como lo están viendo ahora en pantalla exactamente, en un posteo en su red social Truth, en la que dice, acabo de leer la respuesta de los iraníes, él dice, de los supuestos representantes iraníes, esto es una cosa que hace todo el tiempo, y dice, no me gustó, totalmente inaceptable, dice Donald Trump en mayúsculas, gracias por su atención a este asunto, presidente Donald J. Trump. Así explicaba, anunciaba Donald Trump justamente que para él es imposible.

0: sido bien gracias. Es decir, lo podemos llegar a discutir más adelante. Lo tiran para más adelante la pelota.
1: O sea, no hablan porque Trump había dicho en la última semana van a traerlo a Estados Unidos. Irán no se refiere a ese tema.
0: Teherán ofrece diluir parte del uranio enriquecido en su poder y transferir el resto a un tercer país, pero exige garantías de que el uranio será enviado de regreso a suelo iraní si las negociaciones fracasan o si los Estados Unidos se retiran del acuerdo. Esa es la cuestión con respecto al uranio. Lo vuelvo a repetir. Ofrecen diluir parte del uranio enriquecido en su poder y transferir el resto a un tercer país, pero exigen garantías de que el uranio será enviado de regreso luego a territorio iraní si las negociaciones fracasan o si los Estados Unidos se retiran de este acuerdo.
1: A ver, hay muchas versiones sobre que podría haber un preacuerdo que se va a firmar que detendría las hostilidades por 30 días. No se sabe muy bien qué es lo que está sucediendo. Eddie nos va a contar ahora sobre la cuestión de Qatar, que capaz que es la más interesante, pero hay que marcar que los precios del petróleo y los futuros de las acciones, los precios del petróleo subieron mucho y los futuros de las acciones bajaron mucho el domingo, particularmente en reacción a esta cuestión que parecía, Donald Trump nos había dicho, bueno, vamos a probablemente firmar un acuerdo, no sé qué, y pareciera ser que se escapa nuevamente, ¿no? Irán dijo, y hay mucho combate retórico, Irán dijo desde la retórica que aceptar lo que había propuesto Estados Unidos era una rendición total y que eso es inaceptable. Estados Unidos ahora dice que es totalmente inaceptable. Lo que no termina de quedar claro es, en definitiva, a ver, ¿qué y qué? ¿No? Perfecto, es inaceptable. ¿Y entonces qué? Y esto es creo que lo que no termina de quedar claro, y ahí es donde entra el rol tan importante que es el rol de Qatar. Contadlo mientras voy a llamar.
0: Exactamente, porque Qatar, como bien lo mencionábamos en el día de ayer, Johnny, ocupa en estos momentos un lugar importante en esta sala de reuniones entre los Estados Unidos e Irán. Ocupa un puesto de un rol de mediador oficial entre los Estados Unidos e Irán. Se ha convertido en este jugador importante, aunque Pakistán sigue siendo considerado el mediador oficial en las negociaciones. Desde Qatar y a través de su primer ministro Mohammed bin Al-Thani, él se ha convertido este fin de semana en el factor más activo en la transmisión de mensajes entre los Estados Unidos e Irán. Esto tiene que ver con el viaje de Al-Thani a los Estados Unidos, donde se reunió con el vicepresidente J.D. Vance, también en Miami con Kushner y Witkoff, y el ministro de Asuntos Exteriores de Turquía. Hace minutos dijo que se espera que visite Qatar mañana para mantener conversaciones sobre la cuestión y la guerra con Irán. Es decir, Turquía y Qatar también metidos en la cuestión de las negociaciones entre los Estados Unidos e Irán.
1: Muchos movimientos de esto. Capaz mañana hablamos de este tema con Mati, que lo veo ahí conectado también al chat. Quiero cambiar de tema ahora y empezar a hablar un poco de algo que capaz que no está tan alejado de esto, pero que es esta propuesta que se había hecho en el marco de una reunión de comisión de la Knesset, que luego fue dada de baja por Netanyahu, de anular por completo los acuerdos de Oslo. Para tratar de entender justamente esta cuestión, no solo la propuesta, sino qué fueron los acuerdos de Oslo, qué son hoy y qué debieran haber sido, vamos a hablar ahora con el profesor Arie Kakowicz de la Universidad Hebrea de Jerusalén, que nos va a aclarar un poquito todo este panorama. Arie, te saludan Johnny y Eddie, ¿cómo estás?
2: Hola, buenas tardes desde Mons Copus, desde Arad Sofim.
1: Me encanta cuando dice
0: la ubicación.
1: Exactamente. Arie, a ver, te lo pregunto directamente así. Yo titulé esta charla contigo, ¿qué fue, qué es y qué debiera haber sido Oslo? ¿Cómo nos podés explicar, digo, para empezar de atrás para adelante, qué fue Oslo en su momento?
2: Mira, para ser preciso, el proceso de Oslo, que podemos decir que viene después de la conferencia de Madrid de octubre del 1991, cuando hay un cambio de gobierno en Israel y sube el difunto primer ministro Rabin, es un proceso, un intento de un proceso de paz entre Israel y la

0: Organización Liberación Palestina, que lleva a la firma de varios acuerdos que no son acuerdos de paz, pero que son acuerdos de marco, que ponen en marcha un proceso que al fin y al cabo, después de 5 años, tendría que haber llegado a una solución definitiva, lo que se denominaba final status. No se usa obviamente el término solución final porque tiene otras implicaciones.
1: Claro. ¿En qué año estamos, perdón?
0: Nunca fueron acuerdos de paz completos, ¿no? Inclusive fueron muy ambiguos. Estamos hablando en principio de la declaración de principios de septiembre 13, 1993, que es el primer acuerdo, que se firmó primero en Oslo en forma informal y luego en la Casa Blanca el 13 de septiembre. Luego hay un segundo acuerdo, que esto es septiembre de 1995, mes y medio antes que Rabin fue asesinado. Y lo que es interesante también para nuestra conversación, eso no termina con la muerte de Rabin, los 6 meses de Pérez, sino que sigue con el primer gobierno de Benjamín Netanyahu. Es decir, Netanyahu continúa el proceso de Oslo y de hecho él firma otros 2 acuerdos, que es el acuerdo de Hebrón, que es en 1997, por el cual se divide la ciudad de Hebrón, y luego en 1998 el acuerdo de Wai, que pone en práctica parte de las cláusulas de este proceso. El proceso de Oslo, de hecho, se termina, se puede decir, con la cumbre que fracasa en Camp David, que ya es Ehud Barak, Arafat y Clinton, en julio del 2000, y sigue inclusive hasta las negociaciones de Taba de enero del 2001, y ahí se termina, pero nuevamente, como otros procesos, va a ser resucitado brevemente en el 2007-2008, cuando es Olmert primer ministro. Entonces, esto fue, digamos, un proceso gradual que luego de 5 años tendría que haber llevado a una solución, que es que quizás se podría vislumbrar un Estado palestino independiente, a pesar que no figura en forma explícita, ¿no? Ahora, lo que sí es importante recalcar para los que nos están escuchando es que este proceso de Oslo crea, de hecho, la autoridad palestina, que hasta el día de hoy existe, ¿no? Crea, de hecho, todo el mecanismo que va a llevar a la retirada de la gran parte de la Franja de Gaza en 1994, que luego se completa en forma unilateral en 2005. Es decir, parte del proceso de Oslo, a pesar que está de moda decir que ya no existe, ¿no?, que etcétera, sigue en pie. La autoridad palestina, que es el embrión de lo que los palestinos llaman el Estado de Palestina, es un resultado de estos acuerdos de Oslo, que también incluyen, por ejemplo, un acuerdo económico, los acuerdos de París, de una especie de unión económica entre Israel y la autoridad palestina y muchas otras cosas más. Otra cosa que también es paradójico, así como estamos hablando, todavía existe un cierto grado de cooperación entre las fuerzas de seguridad de Israel y las fuerzas palestinas de seguridad, que eso también es parte de los acuerdos de Oslo. ¿Qué tendría que haber sido? Depende a quién preguntas, ¿no? Porque nuevamente no está escrito en forma clara un Estado independiente, a pesar que se podía vislumbrar. En Camp David en el 2000, Arafat y Barak ya están de acuerdo que el resultado debe ser un Estado palestino, pero así todo no se llega a una solución, sea por Jerusalén, sea por los refugiados, sea por las fronteras, ¿no? Entonces, eso está en veremos, ¿no? Eso está, quedó en forma ambigua, pero hay una realidad que es resultado de esos acuerdos.
1: Ariel, hoy en día, parte del gobierno, a través de un proyecto de ley de Otzma Yehudit, quieren debatir la cuestión de la cancelación de los acuerdos de Oslo, más allá de que el primer ministro Netanyahu ha dicho o ha dado de baja esta cuestión. ¿Crees que este es el gobierno que más ha trabajado por fuera de una ley para dar de baja los acuerdos de Oslo? ¿Se puede dar de baja los acuerdos de Oslo? ¿Es algo lograble para este gobierno?
0: Mira, este gobierno termina en unos meses, de alguna forma u otra, si es que vamos a elecciones a fines de octubre. De hecho, hay una realidad en el terreno que es cierto que hay un caso claro de anexación, anexación, dije bien, anexión, en español, de Judea y Samaria, o de la Cisjordania, como queramos llamarlo. Es decir, hay, obviamente, este gobierno ha proliferado no solo los asentamientos legales, sino todos los asentamientos ilegales. Hay,
1: Ariel, para entender, ¿la anexión va en contra, o anexión de ciertos asentamientos va en contra de los acuerdos de Oslo?
0: La anexión va en contra, de acuerdo a los acuerdos de Oslo. Como dije, los acuerdos de Oslo eran muy ambiguos, pero de hecho no se puede cambiar en forma legal el status quo, ¿no? Es decir, el acuerdo de Oslo crea una especie, yo no soy profesor de derecho internacional, pero esta es una cuestión de sentido común. Es decir, los acuerdos de Oslo son acuerdos interinos que crean una autonomía palestina. También hay muchas paradojas acá. Los acuerdos de Oslo fueron diseñados por Begin en forma, lo hizo en forma muy clara, sobre la base de los acuerdos de Camp David que firmó Begin en septiembre de 1978 con Sadat. Y eso mucha gente no lo sabe. Se habla de una autonomía, que es un gobierno autónomo, self-government, por un periodo de 5 años. Y luego hay que decidir qué es lo que va a ocurrir. Y ahora llevamos, ¿cuánto? 30 años, o 32 años, o 33 años, en veremos, ¿no? En algo que tendría que haber sido a la larga solamente 5 años, ¿no? Pero hay, más allá, en el terreno de que hay estas violaciones, y ni que hablar del terrorismo judío, de la anarquía deliberada y demás, hay, por ejemplo, otro tema que Israel está violando, que es, creo que Israel tiene desde 2019, se está quedando con 14 billones o millares de shekel de impuestos que, de acuerdo a los acuerdos de París, Israel tiene que pasar ese dinero a la autoridad palestina, porque la autoridad palestina tiene que pagar a sus policías, a sus maestros, etcétera.
2: O sea, entonces, Arie, ¿Oslo está vivo y no al mismo tiempo?
0: Oslo está vivo y muerto al mismo tiempo, es un zombie.
2: Claro, es el gato de Schrödinger.
0: No, es decir, es algo, ¿entendés? Es algo muy, muy inusual. No solo eso, hay, te digo, podemos hablar horas de las paradojas. Por un lado se invoca Oslo está muerto, o como dicen en Otzma Yehudit, llevó a la muerte de miles de israelíes en la intifada y demás. Al mismo tiempo, cuando la autoridad palestina, lo que ellos llaman los palestinos Palestina, quiere firmar acuerdos internacionales, entonces el gobierno de Israel salta y dice, eso es una violación de los acuerdos de Oslo, ¿no? Es decir, depende cómo uno lo ve, ¿no? Pero tomemos en cuenta el disparate en términos logísticos o realistas, que anular los acuerdos de Oslo significa volver al gobierno militar, que Israel debe ocuparse de los 3 millones de palestinos en la Cisjordania, Judea y Samaria, ¿no? Es decir, hay que alimentarlos, hay que educarlos, etcétera, ¿no? Eso es un disparate, porque la lógica de los acuerdos de Oslo era también no solo llegar a la paz o a un Estado palestino, sino también darles a los palestinos que ellos se manejen, y de hecho la mayor parte de la población palestina está bajo, digamos, gobierno interino palestino, ¿no? Pero no antes, una situación también muy muy anormal cuando uno la compara con otros casos en el mundo. Por eso yo digo, está vivo y muerto al mismo tiempo, depende qué es lo que queremos ver. Y hay otro tema que prácticamente no se menciona. Antes de firmar los acuerdos, que los acuerdos eran, digamos, para 5 años y ya llevan desde el 93 como 33, hay que recordar el intercambio de cartas entre el primer ministro Rabin y Yasser Arafat, que son las cartas de reconocimiento mutuo, en la cual Israel reconoce a la OLP como representante legítimo del pueblo palestino, y Arafat se compromete que el conflicto va a ser manejado y resuelto en forma pacífica. Y eso no tiene fecha de expiración.
2: Arie, a ver, por lo que vos contabas recién, el proceso empieza en el 93 y medianamente muere o se transforma en zombie. Decías en el 2000 en Camp David con Bill Clinton, decías vos.
0: Con Camp David, a pesar que sigue, hay un intento luego. El problema es que, digamos, el orden tendría que haber sido al revés. Hay una cumbre presidencial que fracasa, luego hay un plan presidencial que es de Clinton de diciembre del 2000, y en enero del 2001 hay una reunión de ministros. Tendría que haber hecho al revés.
2: Primero ministros, después presidente.
0: Después la
2: ahora, te quiero...
0: Ahora, nuevamente, la idea del proceso continúa porque de hecho se rescata durante el gobierno de Sharon, prácticamente no hay ningún tipo de negociación, a pesar que Sharon acepta la hoja de ruta del 2003 y Sharon también, con los años que pasa como primer ministro, él llega a la conclusión de la inevitabilidad de un Estado palestino y él habla así, pero esto se retoma cuando Olmert reemplaza a Sharon. Luego que Sharon entra en coma y luego Olmert es electo, y hay un proceso que se llama Annapolis, que sigue una conferencia de Annapolis que va de noviembre del 2007 a fines del 2008.
2: Te quiero mostrar, Arie, algo que dijo Clinton. ¿Cuándo fue? ¿Ayer, no?
1: Sí, hace dos días atrás.
2: Hace dos días. Quiero que me expliques un poco lo que está diciendo. Escuchemos el audio número uno. Vamos a escuchar al presidente de los Estados Unidos, que en una conferencia le preguntan por la cuestión de Palestina y Estados Unidos. Y capaz, Arie, vos nos podés dejar un poquito más claro qué es lo que él quiere decir. Porque escuchémoslo y ahora lo traduzco para la gente de la radio. Vamos con el audio número uno.
3: Depends on whether you care what happens to the Palestinians as opposed to the Hamas government and the people with guided missiles. Yes, they were. Yes, they were. Now, wait a minute. Yes, they were. And Hamas is really smart. When they decide to rocket Israel, they insinuate themselves in the hospitals, in the schools, in the highly populous areas, and they are smart. So they try, so they, wait. They try to put the Israelis in a position of either not defending themselves or killing innocents. They're good at it. They're smart. They've been doing this a long time. Look, I don't agree. I killed myself to give the Palestinians a state. I had a deal they turned down that would have given them all of Gaza, all of Gaza, between 96 and 97% of the West Bank.
2: Es muy interesante el audio, Arie, y quiero saber qué pensás de esto, porque justamente él dice algo que yo lo había leído también en las memorias de Clinton. Él dice, yo quería darles un Estado, ellos no lo aceptaron.
1: Sobre los palestinos.
0: Sí, él también habló de cómo Hamas sí nos puso una trampa, ¿no? Es difícil, no se lo escucha muy claro, debe ser mi sordera, ¿no? Pero pero habló también, como decía el profesor Walzer, ¿no? Que Hamas nos hizo una trampa moral y caímos en la trampa, pero ese es otro tema. Mira, de hecho, yo creo que Clinton se refiere a su plan. Su plan de diciembre fue mejor de la oferta en Camp David. La oferta en Camp David, lo que uno puede estudiar, se hablaba del 91% más 1% de swap, de intercambio de territorio, de la Cisjordania, Judea y Samaria. En el plan de Clinton, que él presenta sus parámetros cuando ya está haciendo las valijas a fines de diciembre del 2000, se habla ahí ya de, como decía, algo así el 96%, y es cierto que el primer ministro de Israel, Barak, acepta más o menos el marco del plan de Clinton, y Arafat, como Arafat, ¿no?, que era un zorro, él dice sí, y después te pone 30 istaiwiot, ¿no? 30, digamos, como ahora los iraníes, ¿no? Es decir, como se negocia, diciendo hay 30 cosas que no me gustan.
2: Claro.
0: Pero sobre la base del plan Clinton, tenés este encuentro a fines de enero del 2001 en Egipto, en Taba, de ministros, ¿no? Pero eso ya ya es demasiado tarde, ya Barak había renunciado, se perfilaron las elecciones con la victoria de Sharon, etcétera, ¿no? Pero lo que dice Clinton, hay una cierta lógica, es decir, que de hecho Arafat no acepta la propuesta, que era una propuesta que se acercaba, que él habla de 96-97% más 2% de swap de intercambio, llegás casi al 100%. Ahí Clinton tiene razón, de acuerdo al récord. Y después tenés, más adelante, que mencionaba el caso de Olmert, en septiembre del 2008, Olmert le ofrece a Mahmoud Abbas, ¿no? Porque Arafat ya se había muerto y Mahmoud Abbas es el jefe, el presidente, el líder de los palestinos, le ofrece también una propuesta que, de acuerdo a lo que yo sé, Mahmoud Abbas dice, no dice que sí, no dice que no, ¿no? Y eso se cae y después en marzo del 2009 vuelve Netanyahu y el resto es historia. Pero para que tengamos una idea que este proceso es el cuento de la buena pipa, como decíamos en Argentina, ¿no? Tenés otra oportunidad que es cuando John Kerry, el canciller, el secretario de Estado, el ministro de Relaciones Exteriores de Estados Unidos, en el 2013 y 2014, durante 9 meses, él hace de mediador, viaja de Washington a Tel Aviv para mediar entre Jerusalén y Ramallah, que también es un disparate, ¿no? Porque israelíes y palestinos ya no hablan en forma directa. Y de lo que yo sé o leí o estudié, al parecer lo que pasó ahí, y hubo un intento de Netanyahu de sí moverse a paso de tortuga, y el que se congeló también fue Abbas, ¿no? Entonces acá hay que tener mucho cuidado a quién uno le echa la culpa, ¿no? De por qué esto no llega a éxito, ¿no? Es decir, no es claro quién es responsable. Pero mi postura es, bueno, si esto fracasó, entonces significa tirar la toalla. Hay que tomar en cuenta también que este proceso fue literalmente asesinado, ¿no? Y si fue descarrilado por los sectores extremistas en ambas partes. Es decir, a Rabin lo asesina Yigal Amir, luego tenemos el caso antes de Baruch Goldstein, ¿no? En Hebrón. Y del lado palestino tenemos obviamente a Hamas, y tenemos también a elementos dentro de la autoridad palestina Tanzim que también descarrilan este proceso, ¿no? Entonces, el proceso de hecho nunca tuvo chances porque realmente hubo suficientes spoilers que lo tiraron al tacho, lo tiraron a la basura, pero eso no significa que no hay que volver a intentar, ¿no? Porque yo siempre digo, en política uno no elige entre bueno y malo, sino entre malo y peor. Claro, porque claro. La propuesta de Otzma Yehudit es de hecho, que es el plan, obviamente, es el plan de Smotrich, que es el plan que Israel debe anexar. Entonces Israel va a dejar de ser un Estado judío si va a dar ciudadanía a millones de palestinos, o va a dejar de ser un Estado democrático, ¿no? Y eso es el fin del sionismo, ¿no? Eso es por eso que este proyecto de ley, Netanyahu tiene todavía el sentido común de decir, bueno, esto es una barbaridad, más aún que él es uno de los protagonistas de ese proceso.
2: Claro. Arie, tenemos que dejarlo por acá, sé que también vos tenés que dar clase, pero vamos a seguir hablando porque lo que acabas de decir recién abre una ventana para seguir conversando mucho más. El tema también de lo del fin del sionismo me dijo. Así que vamos a seguirla otro día. Te agradezco mucho, mucho por estos minutos.
0: Ok, que tengamos tiempos más razonables y a ver si Estados Unidos y Irán se ponen de acuerdo.
2: Que así sea. Mira, hoy ni siquiera pudimos hablar de eso. Mirá, tantos temas para hablar contigo, pero otro día lo vamos a tener que hablar.
0: Eso no se va a ningún lugar.
2: Bueno, ahí está, ahí en una sentencia. Ari, un abrazo enorme.
0: Bueno, para ustedes también.
2: Chao, chao. Ahí se iba el profesor Ari Kakowitz de la Universidad Hebrea de Jerusalén. Le agradecemos, obviamente, él nos atiende antes de dar clase. Él empieza en 10 minutos más. Pero la verdad es que queríamos poder hablar con él un poco.
1: Saludos para todos sus alumnos.
2: Saludos para todos sus alumnos. Queríamos hablar con él un poco porque la verdad es que Ayer se hablaba de Oslo y es muy interesante, lo puso casi que desde un punto de vista muy simple y creo que al final quedó muy claro. Si la política es anexar, entonces no te queda otra más que desconocer o anular por completo Oslo. Uh-huh. Por lo tanto, creo que queda claro con esta cuestión. Es interesante, y capaz que lo vamos a hablar con Mario también, el movimiento de Netanyahu de ponerse al hombro, no esperar a que fracase, ponerse al hombro el ser el que dice que no. Que es lo que decía recién Ari también de haber mostrado sentido común.
1: Dos cuestiones. Sobre la propuesta de ley, si Israel anula los acuerdos de Oslo, debería, como dice Arye Kakovitz, debería darle derechos a los palestinos que viven en esa región, o tal vez sumarlos al Estado de Israel
2: o no darles
1: y utilizar el transfer.
2: Ah, bueno, también. Otro problema más.
1: Otra de las ideas que surgieron en las últimas décadas. Con respecto a Netanyahu, obviamente me parece que Netanyahu hace lo correcto, justamente. Claro, claro. Justamente lo correcto.
2: Lo cual es un movimiento interesante.
1: Sí.
2: Es interesante, marca para muchos, a ver, lo digo a nivel personal, que yo he dicho muchas veces, yo tengo mis dudas si el Likud sigue siendo aquel Likud del que habla, por ejemplo, Benny Gantz cuando dice, con Netanyahu me siento, pero con Smotrich y Ben-Gvir no. Después vamos a ver política, pero digo, yo siempre tengo las dudas de si el Likud sigue siendo eso que piensa Gantz, y lo he marcado acá, y este movimiento de Netanyahu marca que existe cierto sentido común republicano dentro del... De este líder particularmente. No sé si de toda la lista, pero de este líder.
1: Hay de los dos lados en el Likud.
2: Hay tensiones
1: en el Likud y vamos a estar hablando en un ratito nada más. Pero bueno, me parece interesante el movimiento que hace Netanyahu. También en momentos donde dice esto no es para el momento, ni tampoco tal vez sea necesario este tipo de cambio de política en el Estado de Israel. Lo mismo hace a veces con la ley de enrolamiento.
2: Vamos al norte,
1: Johnny, ¿te parece? Porque el próximo fin de semana se van a desarrollar las negociaciones, una nueva cumbre de negociaciones entre Israel y el Líbano en los Estados Unidos, en Washington. Va a haber participación de varios miembros, no solamente del ala diplomática, sino de la ala militar de ambos países. Pero, mientras tanto, siguen sucediendo cosas cuando continúan las hostilidades hacia el norte de Israel y en el sur del Líbano. Un dron explosivo de Hezbollah golpeó ayer un lanzador de la cúpula de hierro en el norte. Un combatiente de las Fuerzas de Defensa de Israel resultó gravemente herido y otro moderadamente herido. Como resultado de la explosión de este dron, Hezbollah publicó documentación del ataque que, según dice, ocurrió en el puesto de avanzada de Dvornit, en la Galilea Occidental. Al mismo tiempo, cayó un nuevo soldado de la Fuerza de Defensa de Israel, el reservista israelí Alexander Glovinov, de 47 años, oriundo de Petah Tikva, tras el impacto de este dron explosivo lanzado por Hezbollah contra un puesto militar cercano a la frontera con el Líbano. Según el informe, trabajaba o se desempeñaba como conductor de transporte pesado en una unidad logística del ejército y se encontraba trasladando maquinaria hacia el puesto cuando ocurrió el ataque. La Fuerza de Defensa de Israel estima que Hezbollah lanzó 4 drones explosivos contra esta zona del sur del Líbano. Es decir, desde Hezbollah siguen atacando no solamente contra el norte de Israel, sino también contra el sur del Líbano, donde están apostadas las Fuerzas de Defensa de Israel. Están allí en diferentes zonas del sur del Líbano.
2: En el medio, nada más para marcar, y ahora nos vamos a meter con algo que sucedió en el día de ayer, obviamente. Pero Netanyahu dio una entrevista en 60 minutos, la vamos a estar analizando en tan solo un segundito más, pero quiero marcar una información referente a la cuestión de lo que está sucediendo en el sur del país, porque ustedes saben que Hamás sigue existiendo, ¿no? Hoy la Franja de Gaza está dividida en dos, donde Israel dice, nosotros controlamos un 43%, un 47% lo controla Hamas. Hay informes que muestran diferentes números, pero no me parece que sea relevante. Creo que el número 43-57, 50-50, como ustedes lo quieren poner, 53-47, perdón, como ustedes lo quieren poner, es lo mismo. Lo cierto es que la franja de Gaza está dividida en dos y que los gazatíes viven del lado de Hamas y Hamas sigue teniendo su control sobre los gazatíes. Ahora, dicho esto, hay un punto que es que Israel en los últimos tiempos estuvo en una guerra en Irán, a la que todavía sigue viendo, porque acabamos de ver que no hay una resolución concreta de esta guerra. Mandé una propuesta de consigna para hoy. Después decime qué te parece.
1: Ah, dale.
2: Relacionada con esto que estaba diciendo recién. Sigue con los ojos puestos en Irán, obviamente Israel, y al mismo tiempo está en un momento, ¿sí? ¿Te parece?
1: Vamos. Vamos y vamos.
2: Y al mismo tiempo está en una situación en la cual está poniendo muchos esfuerzos en el norte. Recordemos que en un momento de la guerra del norte, soldados decían en On the Record que el hecho de que Israel estaba haciendo esta guerra para, en ese momento, ocupar el sur del Líbano, ese era el objetivo en ese momento, al mismo tiempo que estaba luchando con Irán, generaba que Israel no tenga los ojos en el cielo. O sea, no tenga la suficiente fuerza de la fuerza aérea para poder limpiar, como se hacía, por ejemplo, en Gaza, empezando por la fuerza aérea y después mandando a las fuerzas de ingeniería, terrestres, etcétera, porque toda la fuerza aérea estaba en Irán. Bueno, en el mismo sentido de lo que está pasando hoy, pasa eso con Gaza. Sale una nota en Yedioth Ahronot, muy muy interesante, uno de los diarios principales de Israel, que marca que mientras los combates que se están intensificando en la frontera norte, y esto lo vemos todo el tiempo, recién contaba Eddie de la caída de otro soldado, Israel está enfrentando una especie de coyuntura decisiva respecto de Hamas. ¿Por qué? Miren, el ejército no sabe qué va a pasar con las negociaciones. Hay cierto, no sé si decir proyección, deseo, análisis, póngale ustedes la palabra que quieran, de que las negociaciones van a caer.
1: Bueno, en este momento Netanyahu está reunido con el estamento de seguridad y también con un grupo pequeño de ministros en su propia oficina, desarrollando obviamente las cuestiones de la respuesta israelí a la respuesta iraní en las negociaciones.
2: Pero con Irán, exactamente. Por eso digo, en Hamas, en Gaza, el ejército dice, nosotros por ahora no tenemos una respuesta clara de qué es lo que va a suceder con Hamas. En ese sentido, lo que comenta esta nota de Yedioth Ahronot, y que es extremadamente interesante, es que el ejército está estableciendo diferentes puestos de avanzada que se están convirtiendo en permanentes. ¿Por qué? Porque el ejército dice, yo no me puedo ir de acá, porque necesito saber qué es lo que va a suceder y no tengo mucha claridad sobre lo que va a suceder. Ahora, el ejército dice, la fuente que habla con Yedioth Ahronot en esta nota, dice que si se requiere una maniobra terrestre en Gaza, estoy citando, si se requiere una maniobra terrestre en Gaza para desarmar a Hamas, el Comando Sur va a necesitar la atención de la Fuerza Aérea. Y el ejército, ¿dónde tiene ahora la Fuerza Aérea? En el Frente Norte. ¿Y dónde más la puede llegar a tener? En Irán. En Irán, entre paréntesis, no hay otra forma. O sea, no tenés otra forma de atacar a Irán que no sea con la Fuerza Aérea, y también usas la Fuerza Aérea para defensa en ese caso. Por lo tanto, la situación en Gaza no es clara para nadie. Hay que prestarle atención, pero como bien dice Eddie, están reunidos ahora para hablar sobre Irán, no sobre Gaza, pero se está hablando hace mucho de que Israel viene diciendo, e insisto con esto, llámenle análisis, llámenle deseo, llámenle proyección, la palabra que ustedes quieran, pero que Israel está pensando en que va a hacer otra operación militar dentro de Gaza en el corto plazo. Lo cual, hay que ver qué sucede y a dónde lleva, ¿no? Porque, de nuevo, más operaciones militares, ¿hacia dónde llevan? Es la gran pregunta.
1: Sí, más allá de esa cuestión de tal vez sea el interés de Israel, el interés internacional no lo es. Y el interés de los Estados Unidos es que no...
2: Definitivamente no lo es.
1: No quiere otro conflicto abierto en la Franja de Gaza. obviamente todo Occidente, quienes han condenado a Israel por muchos actos, tampoco quieren la renovación de los ataques entre Israel y Hamas en la Franja de Gaza, por lo cual me da a dudar esta posibilidad de renovar los ataques.
2: Veo el comentario de Mónica, le mando un abrazo, sobre el perro quemado vivo. Solo voy a decir que yo lo leí, esa noticia, y hasta donde tenía entendido no eran árabes, eran judíos que lo quemaron en una fogata del Lago Omer. Que de todas formas, si vuelvo a decir, no sé si tiene mucho sentido pensar en si alguien que quemó un perro era judío o era árabe. Uh-huh. Es un enfermo, ¿no? O sea, ¿cómo vas a quemar un animal vivo en una fogata? Pero hasta donde yo vi fue en el marco de una fogata del Lago Omer, pero ahora lo voy a chequear. Pero digo, no nos preguntemos más la religión de quien hizo una locura, porque no sé si tiene mucho que ver con la religión, ¿se entiende? Pero bueno, vamos a empezar a analizar un poquito, hablando ya de Hamas, de Gaza, vamos a empezar a analizar un poquito lo que sucedió en el día de ayer. En el día de ayer, el primer ministro Benjamín Netanyahu le otorgó una entrevista al programa 60 Minutos. ¿Te paréntesis? Lo hizo en la casa privada de un millonario amigo.
1: Exactamente.
2: ¿Vos tenés algún dato más de eso?
1: Sí, Johnny, tengo algún dato sobre esta cuestión.
2: Extraño, ¿no?
1: Sí, llamó la atención esta cuestión de dónde desarrolló una entrevista el primer ministro de Israel, porque no es algo habitual. Según diferentes fuentes, fue filmado en la casa del multimillonario Simon Falik, el primer ministro. Pasa gran parte de su tiempo en esta casa privada en Jerusalén, la oficina del primer ministro. No hizo comentarios al respecto. La familia Falik es una de unos empresarios judíos norteamericanos, dona mucho a organizaciones y a políticos en los Estados Unidos y también en Israel. Con el comienzo de la guerra se anunció que Netanyahu y su esposa se habían mudado a la casa de la familia en Jerusalén. En noviembre del 23 también se anunció que el organizador de las manifestaciones de derecha, Berla Crombie, realizó un recorrido con esta familia en la ciudad de Gaza mientras se vestían uniforme.
2: Qué interesante esto, ¿no? Pero bueno, Netanyahu dio una entrevista desde la casa de un amigo multimillonario, vaya uno a saber qué onda, al canal 60 Minutos. Y le preguntaron de todo. Vamos a estar repasando algunas de las declaraciones, pero me gustaría empezar por una de las más importantes, porque una de las grandes preguntas que se le hace a Netanyahu, hablo acá de la prensa israelí, es la cuestión de la responsabilidad, ¿no? Si él es o no es responsable de lo que sucedió el 7 de octubre. En esta entrevista que él da para el 60 Minutos para el canal CBS, él responde, Bonishmat audio mispar shtaim, vamos a escuchar el audio número 2. Vamos a escucharlo al primer ministro Benjamín Netanyahu, que responde a la pregunta del periodista sobre quién tiene la responsabilidad sobre aquello que sucedió el 7 de octubre. Vamos con el audio.
4: Nearly all the decision makers in charge of security that day have either been fired or left. Defense minister, head of the military, head of the intelligence, head of the Israeli Secret Service, head of the Israeli Air Force. Next month, the head of the Mossad. The only one left is you. What is your level of accountability or responsibility for October 7th?
5: Well, some of them left because their term is up. One or two claimed they took responsibility, but it's not clear what does that mean, you know? What is their responsibility? Let's look at the political echelon, the military echelon, the security echelons. Let's look down at everyone, and everybody bears some responsibility. Yeah, from the top, from the prime minister down. Now, let's establish an independent commission, and I proposed a bipartisan commission, like the one created after 9/11, after you had your horrible day. And let's have this bipartisan commission produce any witness, any evidence, anything they want. That's how you get the truth out in a non-political way. That's my proposal, and I think I'll be the first one to go there. But I think the real issue is, okay, that's October, up to October 7th. What about since October 7th? Mm-hmm. It was clearly my responsibility to get Israel out of this horrible noose of death that the Iranians put on us. And we did, systematically.
2: A ver, es extremadamente interesante. Él marca la, que hay que investigar la responsabilidad del primer ministro. Y él dice, hay que investigar la responsabilidad del primer ministro para abajo, dice él. Uh-huh. Por lo tanto, medio que dice, hay que investigarlo. Puede ser el primer ministro responsable. Es interesante porque yo esperaría una especie de acto de humildad de decir, obvio que yo soy responsable. Y también soy responsable de lo bueno, digamos.
1: Pero por lo menos se ubica en un sector medio, digamos.
2: Sí, sí.
1: Entre lo
2: es, una,
1: que,
2: es un avance.
1: Johnny, me parece que es para destacar, no digo para darle elogios por esta cuestión, pero me parece que es para entenderlo. Él se ubica en un sector medio, como lo hacen sus propios parlamentarios del Likud, que dicen la responsabilidad del 7 de octubre es de Bennett Lapid. Sí. Bennett Lapid son los responsables del fortalecimiento de Hamas. Son los responsables del 7 de octubre. Por lo cual, me llama la atención estas declaraciones de Netanyahu, pero... Es para destacar, por lo menos.
2: Exactamente. Al final dice esta cuestión donde él dice, yo soy responsable de que a Israel no lo hayan destruido por completo y que hayamos destruido a Irán y no sé qué. O sea, diciendo, me pongo el laurel de lo bueno. El tema está en que es increíble la facilidad que tiene para ponerse el laurel de lo bueno y para escaparle a lo malo diciendo... Habrá que investigarlo. En el medio habla de la comisión de investigación. Él dice, yo ofrecí que se haga una comisión, entre paréntesis habla de bipartidista. Acá no existe el bipartidismo en Israel, son muchos partidos.
1: Claro, no es Estados Unidos, no es con dos partidos fuertes como el republicano y el demócrata.
2: Él lo que dice es que tiene que ser entre el oficialismo y la oposición, que entre paréntesis, oficialismo y oposición son muchos partidos. No es uno solo, en cada uno. Dicho esto, es muy interesante porque él dice, esta es la única forma de que la respuesta, la resolución, la investigación no sea política. No, al revés. La respuesta va a ser política y la única forma de que sea neutral y judicial es a través de lo que es la Comisión Estatal de Investigación, que entre paréntesis es la única que tiene poder de policía para, por ejemplo, poder traer gente a declarar. Uh-huh. Las otras comisiones que se están proponiendo no. Por lo tanto, yo no quiero ir, no voy, y se terminó. Y esto muestra justamente la dificultad de llegar a la verdad, algo de lo que vamos a hablar un ratito después porque tenemos dos audios, o por lo menos uno y medio, muy interesantes. Escuchemos el audio número 3 también, donde a Netanyahu se le pregunta por esta cuestión de que Israel constantemente quiere más guerra y más guerra y más guerra. Le dice, el periodista, hay una idea de que ustedes están, o que vos, Netanyahu, le dice, lo pone personalmente, tenés apetito por la guerra constantemente, que es más o menos lo que veníamos criticando recién de este tema de Hamas y de Irán y de Hezbollah y qué sé yo.
1: Y es algo que menciona habitualmente el ex primer ministro Ehud Barak, lo ha hecho este fin de semana en el Canal 12, diciendo, si Netanyahu ve que tiene dificultades políticas, va a avanzar con un nuevo operativo, con un nuevo frente, sea en el Líbano, en Gaza, en Irán o donde sea.
2: Veamos lo que respondía. Audio Mispar Shalosh, vamos a escuchar el audio número 3. Netanyahu respondiendo a esta cuestión de si él tiene un apetito de guerra. Escuchémoslo.
4: You know, though, Mr. Prime Minister, there is an impression about you that it is a hunger that people perceive in you for conflict.
5: That's funny, you know, because for years I was considered, right before the October 7th, I was considered perhaps the most restrained prime minister in Israel's history. I was conceived as being, politically tough, but militarily very restrained. Obviously, it changed on October 7th because they were going to annihilate us. I didn't think it was just an attack by Hamas. I saw it as it was an attack by the Iran axis to try to annihilate us through a noose of death. And I said on the second day of the war, I said, we're going to change the Middle East. We're going to change this condition where they're ganging up on us, thinking they're going to wipe out the one and only Jewish state, wipe out 3,500 years of Jewish history. It's not going to happen. Not on my watch. And I said to the Israeli citizens, not on your watch.
2: A ver, es extremadamente interesante porque yo creo que Netanyahu responde de manera muy honesta a cuál es su doctrina de seguridad y cuál fue su doctrina de seguridad. Él dice, es gracioso lo que me preguntás del apetito por la... Había un disco de Guns N' Roses, creo. Appetite for Destruction, creo. Él dice, es gracioso esto que me preguntás del apetito por la guerra, porque dice Netanyahu, yo en definitiva, ¿sí, no?
1: Sí, sí, claro.
2: Dice, yo en definitiva, todos me decían que antes...
1: Este es un programa de rock y además de, de Medio Oriente y de Israel.
2: Como Rocky River, aquel famoso programa que había de River. Él dice, antes del 7 de octubre me decían que era blando, que yo no hacía lo que tenía que hacer. Y después del 7 de octubre me dicen que solamente quiero guerra. Uh-huh. Y es muy interesante porque él marca esto y dice, yo lo que estoy demostrando es que yo entendí al segundo día de la guerra que esto era un ataque contra nuestra existencia y por lo tanto teníamos que actuar para cambiar el Medio Oriente entero. Se los pongo con otras palabras, para cambiar el balance de poder del Medio Oriente. Entonces él dice, yo agarro esta guerra y después lo que digo es, tenemos que cambiar el balance de poder. Lo cual muestra un poco... ¿Cómo entiende Netanyahu estas guerras? ¿Cómo entiende Netanyahu lo que sucedió el 7 de octubre y la forma que él tuvo de reaccionar? Él muestra, entiendo yo, la necesidad de responder con fuerza y con fuerza bruta, decisiva. Ya no era una cuestión de cuánto la diplomacia nos puede ayudar a llegar acá o allá. Y es muy interesante.
1: No, entendió que se había desgastado también la diplomacia. No le que interesó, no había labor. No le que no había lugar
2: tipo de,
1: para eso.
2: Claro, no había ningún tipo de lugar para analizar siquiera una salida diplomática de X o Y. No hablo de Hamás particularmente o de los secuestrados, no estoy hablando de eso. Estoy hablando también de Hezbollah, de Irán. Y creo que muestra un poco cuál es esa visión, esa doctrina de seguridad nueva de Netanyahu, que es los cambios se hacen por la fuerza. Uh-huh. Después cada uno podrá decidir si esto es correcto o no. Entre paréntesis, y solo para marcarlo, hoy salió una nota muy interesante en Haaretz, Raviv Drucker, que decía algo muy interesante, decía, hay un problema con la teoría del cambio de régimen de Irán, porque una vez que falló, la pregunta que nos tenemos, y todos sabemos toda la historia de los kurdos y las armas y no sé qué, y que la CIA y que el Mossad, etcétera, él dice, una vez que falló el cambio de régimen, nos tenemos que hacer una pregunta. ¿Tuvo sentido eliminar en el primer día a la ayatola? Porque él dice, cambiamos a una ayatola, que era la ayatola Khamenei, que era un fanático radical, por el hijo, que era mucho más fanático radical. Cuando este ayatola, que era un tipo viejo y enfermo, si se moría, las chances de que su hijo sea electo el ayatola de reemplazo eran muy bajas. Uh-huh. Entonces él dice, capaz, convenía esperar que muera el ayatola y tener uno mucho menos radical. Pero es verdad que el gobierno de Irán hoy se convirtió en un régimen mucho más radical de lo que era el 27 de febrero.
1: Bueno, el primer ministro Netanyahu en esta entrevista dijo que los días del régimen iraní están contados, aunque evitó poner plazos concretos sobre la duración de la guerra y también de la caída propia del régimen.
2: Vamos a escuchar el audio 4 donde le preguntan por el apoyo de los Estados Unidos. Audio Mispar Arba, vamos a escuchar el audio número 4 donde le preguntan por la caída del apoyo en los Estados Unidos a Israel. Escuchémoslo.
6: Because of what you said, exactly what you said, Major. In other words, we have seen the deterioration of the support for Israel in the United States almost... I would say it correlates almost 100% with the geometric rise of social media. And that by itself is not what caused it. And I don't believe in, you know, in censoring them or anything. But I'll tell you what happened. We have several countries that basically manipulated social media with bot farms, with fake addresses, to break the American sympathy to Israel, to break the American-Israeli alliance because they think it's in their interests. And they do it in a clever way. You know, it's like you hear a text message. I'm a red-blooded Texan. I always supported Israel, but I can't stand what they're doing. I'm turning against Israel. And then you trace the address to some basement in Pakistan, you know.
2: Es muy interesante nuevamente lo que pasa acá, porque Netanyahu dice, está cayendo el apoyo, la culpa es de otro. Es una respuesta que ya pareciera ser típica de Netanyahu. La culpa es de otro, la culpa es de las redes sociales, la culpa es de... Y es muy interesante que haya este análisis de las redes sociales, de las granjas de bots, etcétera, etcétera, cuando él nunca salió en contra de Elon Musk, que es una persona que sabemos todos que cambió el algoritmo de Twitter, por ejemplo, hacia un algoritmo que favoreció, particularmente antes de las elecciones, contenidos relacionados con la extrema derecha, MAGA, etcétera, etcétera, y que al día de hoy siguen siendo favorecidos. Pero cosas que están demostradas. Uh-huh. Pero eso no le molesta tanto a Netanyahu. Entonces, yo creo que espero de un primer ministro que por lo menos después de la entrevista él se pregunte para sí mismo si este es el único motivo de la caída de apoyo o si realmente hay un problema en la política que él está tomando, que no es una política que se adapta o se relaciona con...
1: ¿Vos pensás Unidos? Que va a salir en contra de Trump? No puede.
2: No,
1: está limitado también,
2: no es la primera vez que dice. No, pero no es la primera vez que dice esto de las granjas de bots. Y él usa las redes sociales exactamente de la misma forma.
1: Bueno, también dijo en esta entrevista que en varias ocasiones viajó hacia los Estados Unidos desde el año 2016 y que tuvo varios encuentros con los mandatarios por ese entonces de los Estados Unidos, los principales, el presidente y también asesores, pero que al mismo tiempo se reunía con Donald Trump en diferentes lugares. En la casa de Donald Trump, también en sus edificios personales, y allí siempre hablaba Trump de la cuestión de la amenaza iraní, que siempre le respondía y que obviamente por ese motivo también Netanyahu entendía que Trump era el único que podía llegar a hacer un ataque contundente contra este país asiático.
2: Vamos a seguir caminando juntos hacia las 4 de la tarde. Vamos a hacer un pequeño corte ahora. Vamos a ponerles música justamente para bajar un poco, pero vamos a seguir. Tenemos para hablar de Netanyahu, de política, de muchas cosas más. Pero mientras hacemos el corte, ustedes pueden empezar a responder la consigna del día de hoy. La pueden responder la consigna en nuestro canal de YouTube. De paso, dejan su like y se suscriben al canal. Esto es Can en Español. O en nuestro WhatsApp al +972 50 211 4213, mensaje de audio quiero, respondiendo a la consigna del día de hoy, que ¿cuál es, Eddie?
1: ¿Tienen realmente salida las negociaciones entre los Estados Unidos e Irán?
2: Vamos a dejarlos con música, ¿eh? Respondan a la consigna, tanto a nuestro WhatsApp +972 50 211 4213 como en nuestro canal de YouTube. Lo dejo con música y ya volvemos con más Can en Español.